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1: Perfecto, nos bajamos del expreso de Radio Disney. ¿Qué tal? ¿Cómo avanza tu noche? Por acá nos dice Luis que hay demasiado tráfico en el norte de Guayaquil. Gracias, Luis, por contarnos, por estar manteniéndonos informados de todo, ¿eh? Si tú de pronto también vas al norte o vas al sur, cuéntanos cómo está el tráfico en este momento. ¿Está fluido? ¿También hay tráfico en tu sector? Bueno, deja en una nota de voz a través de nuestro WhatsApp 099-11-22-22-2 y es el momento de continuar escuchando más canciones, pero eso sí, antes de escuchar el tema que vamos a en breve a escucharlo, pues queremos decirte que tenemos la primera fila de Cani García. Así es, puedes participar durante todo el día a través de nuestro WhatsApp. Vas a dejar tus nombres, apellidos, cédula, teléfono y ciudad. Ella se estará presentando en Quito y Guayaquil. En Quito será el viernes 17 de julio, medio Coliseo Rumiñahui. Guayaquil también se prepara para disfrutar de este gran concierto y será el sábado 18 de julio en el Centro de Convenciones. 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Ya estamos a días, ¿eh? Así que sigue participando por la primera fila de Cani García. Mientras tanto, vamos a cantar junto a ella y Juan Luis Guerra. Esto es Amor Bonito.

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Bailando un poco de salsa en la noche de Radio Disney junto a Maluma, tu recuerdo. Seguimos disfrutando, por supuesto que sí, en este modo fin de ya son las 7 de la noche con 45 minutos. Y bueno, queremos contarte que llega a Ecuador FTC Live al Parque, el festival de los ecuatorianos con la participación de Maroon 5, Yandel, My Towers, Los Frequencies. Con Radio Disney tú podrás estar ahí. Así es, puedes participar por la primera localidad de FTC Live al Parque. Vas a dejar tus datos completos, nombres, apellidos, cédula, teléfono y ciudad, y mencionas que quieres participar por FTC Live al Parque. Esto será en Quito el sábado 29 de agosto en el Parque Bicentenario. 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Así es que chicos, a seguir participando por la primera localidad, y mientras tanto vamos a cantar y a bailar junto a My Towers. Esto es Lala.

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1: Hola Radio Disney, ¿qué tal si me ayudas con la canción de A Quién Le Importa de Thalía? Gracias, chao.

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Así es, esto será en Guayaquil el jueves 12 de noviembre en el Coliseo Voltaire para Inés Polo, y en Quito será el sábado 14 de noviembre en el Coliseo General Rumiñahui. Será un show fantástico donde vas a poder disfrutar sus nuevas canciones y los clásicos que ya conoces. Además, te invitamos para que estés muy pendiente a la programación de Radio Disney, porque pronto te vamos a contar cómo participar. Eso sí, si quieres asegurar tu lugar en los conciertos, aprovecha la preventa exclusiva de los boletos en ticketshow.com.es. Y además, eso no es todo, chicos, ¿eh? Porque mañana, este fin de semana, vamos a descubrir juntos el nuevo disco de Soy Luna Tour. Soy Luna, Volver a Rodar. Es la emoción definitivamente. Será un especial para recorrer todas las canciones de la nueva temporada de Soy Luna, Volver a Rodar. Se estrena el 24 de julio en Disney Plus. Así es que debes estar muy pendiente porque tendremos este especial canción a canción de Soy Luna, Volver a Rodar. Y nosotros también vamos a cantar junto a ella este tema que se llama Alas.

Tenemos una nueva hora, 8 de la noche con 4 minutos, modo fin de activado para ti, para que la pases increíble, para que disfrutes de nuestra compañía. 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Mientras tanto, nosotros vamos a avanzar con más canciones. Momento de escuchar a Carlos Vives con su tema Tuyo y Nada Más.

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0: para ti. Tú te mereces y tú también te mereces estar en la primera fila del concierto de Ricardo Arjona. Sí, ¿verdad? Bueno, nos encanta que estés con ese optimismo, con esa fe que ahí vas a estar. Y nos encanta también recibir todas tus inscripciones a través de nuestro WhatsApp.
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0: 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Esto será en Quito y Guayaquil. 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Guayaquil será el sábado 8 de agosto en el Estadio Modelo. 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Y con toda la emoción, queremos decirte suerte. Sigue participando y por acá también escuchamos a un oyente que está súper activado en el modo finde y con esa fe intacta, como lo dice, porque él va a estar en la primera fila. Lo dice así, ya lo decretó. Jimmy, ¿qué tal? ¿Cómo estás?
2: Hola, hola, hola, Radio Disney, saluditos a todos. Regálame una musiquita, una de Ricardo Arjona, ya que estoy participando en ese concurso y tengo mucha fe que me lo voy a ir a ver allá en primera fila, porque solo Radio Disney cumple tu sueño. Un abrazo para todos, se me cuida que ya saben que nos falla bonito.
0: Jimmy, suerte, suerte. Gracias, gracias por escucharnos. Te enviamos un gran abrazo y por supuesto que te vamos a complacer con un tema de Ricardo Arjona. Esto es Santo Pecado.

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Grupo Frontera junto a Maluma cantaban Para Ti, junto a Manuel Turizo cantaban La del Proceso. Seguimos disfrutando de más canciones en este modo fin de activado para ti, para que sigas bailando, sigas cantando, siempre en la compañía de tus artistas favoritos. Y ¿sabes qué? También queremos que estés siempre al tanto de todas las novedades, de todo lo que se vive, así es, en la Copa Mundial del Fútbol del 2026. Para eso queremos invitarte para que estés pendiente de nuestra programación y también puedas disfrutar del programa Modo La Fiesta del Fútbol. Así es, de lunes a viernes a partir desde las 9 a 9 y media de la mañana vas a poder disfrutar de todo, por supuesto, los resultados, próximos partidos, comentar datos, información muy relevante de día a día. Todo eso lo vas a poder vivir y también lo vas a poder disfrutar de lunes a viernes a partir de las 9 a 9 y media de la mañana en Modo La Fiesta del Fútbol. Y hablando de fútbol, de tantas novedades, queremos contarte que España le ganó 2-1 a Bélgica. Sí, sí, seguro que, bueno, pues muchos fans están ahí felices, contentos. Ellos dieron todo lo mejor para estos cuartos de final. 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Mientras tanto, vamos a cantar junto a Shakira y Burna Boy con este tema, Dai Dai.

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Raquel, cantando, disfrutando de nuestra compañía, te enviamos un gran abrazo. Linda noche, Raquel, gracias por la sintonía. Y bueno, cantábamos junto a Juanes, Gotas de Agua Dulce. 8:38 PM, y bueno, por acá también nos están preguntando cómo participar por la primera fila de Sergio Sacoto. Bueno, es muy fácil, ya lo saben, deben enviar sus datos a través de nuestro WhatsApp 099-11-22-22-2. Vas a dejar tus nombres, apellido, cédula, teléfono y ciudad. De esta manera van a participar por la primera fila de Sergio Sacoto, que será en San Borondón el sábado 1 de agosto en el Teatro Sánchez Aguilar. 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Suerte, si no lo has hecho aún, puedes hacerlo en este momento a través de nuestro WhatsApp. Mientras tanto, vamos a cantar junto a Sergio Sacoto y Vacilos. Esto es Ya No Quiero Morir de Amor.

8:50. 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De esta manera vas a estar al tanto de todas las novedades de tus artistas favoritos. 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También tenemos lo nuevo de Luciano Pereyra y muchos artistas más. Puedes chequear ahora nuestra página web para que estés al tanto de todo. Y mientras tanto, nosotros vamos a seguir activando el modo fin de y lo vamos a hacer con este tema de Fanny Lu y Maggi Juan. Esto es Fanfarrón.

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Sigue con nosotros en la programación de Radio Disney, sigue bailando, sigue disfrutando de nuestra programación que lo hacemos con tanto cariño para ti. Que tengas una linda noche, que tengas un hermoso descanso y excelente fin de semana para todos. Ahora vamos a cantar junto a Tini Belle. Esto es Universidad. Ay, mira.

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1: 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Listos, vamos.

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1: Saluda a Noelia. Quisiera que nos complazcan con la canción Pinky Up de Caxelle. Gracias, Radio Disney. Son los mejores.

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Hey, muy buenos días, buenos días, buenos días, buenos días. ¿Cómo estás? Que de nuevo feliz sábado junto a Radio Disney. Feliz super sábado ya. Listos pues para concursar, ¿verdad? Para también pedir canciones que te activan, que te ponen en modo fin de. Si recién hoy lo vas a activar, está perfecto. Aquí estamos para acompañarte. También al mediodía tendremos ranking. Hoy tenemos especial canción a canción de la nueva temporada de Soy Luna, Volver a Rodar. Bueno, hay tanto que compartir contigo, así que quédate acá en Radio Disney porque a partir de este momento lo haremos. Así que sí, yo soy Gino y obvio, te envío un abrazo.

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0: Mi gente, un saludo muy especial de parte de los hermanos Turizo y estamos donde tú estás, en Radio Disney.
1: ¡Qué rico, mi amor!

Cantamos con Cani García, también con Juan Luis Guerra. Esto se llama Amor Bonito. 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Será fantástico, ¿verdad? 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Bueno, es momento de que pidas tu canción favorita a través del WhatsApp de la radio. Si no recuerdas el número sencillo, te lo decimos: 099-11-22-222. Ahora queremos que seas parte de la programación. Queremos que nos digas cuál es tu canción favorita, la que quieres, pues, para activar tu fin de semana. Dilo todo en este momento. Y eso sí. 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Sí. Seguimos con más. Y ahora es con Nicky Dumas y Renkai cantando Cobardes. Por cierto, ellos pasaron por aquí, los tuvimos en entrevista y lo puedes revisar en @RadioDisneyS. Está chéverísimo. Compártelo con tus amigos y escucha Cobardes en tu radio.

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Esta es una de tus canciones favoritas, lo sabemos. Ahí están Miranda y también un ídolo, como lo es, por supuesto, Andrés Calamaro. Y por supuesto que sí, se unieron para esta nueva versión de Tu Misterioso Alguien que conocíamos años atrás en Hotel Miranda, un disco de diferentes reversiones de los éxitos de Miranda, que fue un exitazo y que lo tuvimos acá en show, por cierto. ¿Ah? Fue muy, muy chévere lo que vivimos con Miranda. Pero quédate con esto de Miranda y Ale Sergi en particular. Ya vas a saber por qué, porque te hemos contado desde hace días atrás que en este fin de semana, a lo largo de todo este sábado y todo el domingo, estaremos conociendo y escuchando canción a canción las nuevas colaboraciones, composiciones, producciones, bueno, las nuevas historias que se retratan en el nuevo disco de Soy Luna, Volver a Rodar. Así que arrancamos contigo el especial. Y es que sí, si tú eres fan de las ruedas y la buena música, el universo de Soy Luna está de regreso y viene más maduro que nunca. Ya puedes encontrar en plataformas digitales el nuevo álbum Soy Luna, Volver a Rodar. Pero pilas, porque esto no es un disco más. Esta vez los mismos chicos se metieron al estudio de grabación. Ahí están Carol Sevilla, Michael Ronda, Ruggero Pascuarelli y todo el elenco, porque es fantástico lo que compusieron. Y lo hicieron en sus propias canciones, ¿ah? Hay que tener muy en cuenta ese detalle. Así que vas a prepararte para escuchar un lado súper auténtico y personal en cada tema. Hay que decirte que grandes artistas y productores estuvieron detrás de la producción, del mix de los temas y también dando los consejos a los diferentes artistas que forman parte no solo de la serie, sino que también, como decíamos, del estudio, el momento de trabajar las canciones. Bueno, uno de esos grandes artistas es Ale Sergi, que tuvo un rol especial junto a Ruggero Pascuarelli en una de las canciones que ya vas a descubrir cuál es. También, pues, la producción integral del tema, de los temas, estuvo a cargo de otro gran artista, un genio de la producción musical como Gustavo Borner. Así que te vas a encontrar con mucha combinación musical, un pop moderno, baladas que te van a erizar la piel y los ritmos típicos del Young and Roller, ¿verdad? Los conoces. Así que si tú creciste con Soy Luna o si te vas enganchando de a poco a la serie, pilas, porque ya está disponible en plataformas digitales el nuevo disco de Soy Luna, Volver a Rodar. A lo largo de este día y también mañana iremos conociendo todos los temas, ya sabes, canción a canción, acá en Tu Radio. Por ejemplo, la versión 2026 de Alas.

0: Cantamos con Sergio Sacotto, esto es De Cara al Lodo. Qué buena canción, ¿verdad? Y lo mejor de todo es entender y aceptar que uno se merece cantarla en primera fila. ¿Cómo tiene que ser? En el show de Sergio Sacotto. Así que no te lo puedes perder, ¿ah? 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

Hemos llegado a nuestro destino. ¿Disfrutaste de tu viaje? Nos bajamos del expreso de Radio Disney a seguir disfrutando de más éxitos.

0: Así de rápido se fueron 30 minutos de música, sin cortes, sin interrupciones. Contigo los disfrutamos, los cantamos, los bailamos. Sí que la pasamos bien, ¿verdad? Bueno, entonces queremos que te sumes a través del WhatsApp de la radio y nos dejes saber cómo estás viviendo tu fin de semana. ¿Qué le hace falta? ¿Una canción? Sí, ¿verdad? Bueno, ¿cuál sería? Cuéntalo a través del 099-11-22-222 y ya sabes que te vamos a complacer. Sí, este fue el Expreso de Radio Disney, pero acá siguen estando más de nuestros super oyentes. Buen día, chicos.
1: ¿Qué bollino? ¿Cómo estamos? Buenos días, aquí vamos, ñaño, conectadísimo con los mejores. Nos vamos de expreso. Nada, te cuento que por acá estamos ya rumbo aquí a las canchas del Astillero. Mi campeón Ezequiel va a jugarse una final de la Sub-11. Esperemos que todo le vaya bien. Nada, peñaño, un abrazo, bendiciones. Y ya sabes, que nos vaya bonito.
2: Radio Disney, buenos días. Soy Martina. Quería saber si me pudieras complacer con Butter de BTS. Por favor, muchas gracias.
0: Gracias a ti, Marti, que tengas un buen día. Por supuesto que sí, también para Jimmy todo lo mejor. Y claro está, para Ezequiel, que pueda campeonar, ¿eh? Claro, sería fantástico que se lleven ese trofeo. Bueno, ya te vamos a complacer con Butter de BTS. Pero por cierto, hablando de BTS, por ejemplo, Hooligan todavía está peleando por volver a lo más alto en la cima del ranking Radio Disney Ecuador. Así que si tú eres fan de BTS como Marti, este es el momento para que le des tu apoyo a la canción y para que le permitas subir, así es, nuevamente a los puestos estelaristas en el ranking. Eso lo descubrimos con los candidatos, los debutantes y mucho más a las 12 del mediodía como cada sábado, gracias al auspicio de Toto. Toto, ¿listos? ¡Vamos!

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0: Disney, me llamo Damar. ¿Y me puede complacer con la canción de Jocelyn? Tengo su nombre en mi cuaderno. Gracias, son los mejores.
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0: de la música. Ahí está Macano con Yosenit. Gracias, nena, por pedirla. Un abrazo para ti, que tengas un muy bonito día. Chicos, este es el WhatsApp de la radio:
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2: Hay ojos que no se hacen los ciegos, porque las paredes no solo tienen oídos, ¿viste? También tienen bemba.

0: Allí tenemos a Morat, también a Silvestre Dangón en este comienzo de hora, cantando para ti lo poco que yo quiero. Y lo que nosotros queremos es que tú te pongas power en este día, que tú disfrutes muchísimo de la programación y que sea un día fantástico para ti, un fin de semana perfecto, porque además es un fin de semana decisivo en el mundo del fútbol. Dicho sea de paso, ¿eh? Es un día pues que puede quedar para la historia, sin lugar a dudas, por lo que pueda pasar en el encuentro a las 4 de la tarde entre Noruega e Inglaterra, y también entre Argentina y Suiza, en cambio, a las 8 de la noche. ¿Quién ganará? ¿Cuál es el pronóstico que tú tienes para estos partidos? Cuéntanos eso, ¿eh? Déjanos saber de ti, pues, cuál será el resultado que se va a dar, cuáles son las selecciones que van a clasificar. Cabe decir, pues, que ayer se cumplió mucho de lo que se pensaba que iba a pasar, por cuestiones futbolísticas sobre todo, ¿no? España, en un duro partido con Bélgica, fue la selección que clasificó a la semifinal. Será quien se enfrente a la selección de Francia. Partidazo el que se va a dar también, se van a sacar chispas. Y bueno, acá en estos cruces será sencillo. El ganador de Noruega e Inglaterra jugará con el ganador de Argentina Suiza. Allí habrá otro partido, sea como sea, sea Noruega frente a Argentina o Suiza, o sea Inglaterra frente a Argentina o Suiza. Va a ser fantástico, ¿eh? Así que bueno, todos esos detalles y más, tú los conoces todos los días, así es, en modo la fiesta del fútbol. Datos, anécdotas, estadísticas, la manera, pues también jocosa, de vivir el fútbol y de vivir este mundial que está llegando a su recta final. 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
1: Buenos días, Radio Disney. Buenos días. Hoy es sábado de ranking. Dejo mis votos y que me complazcan con la canción de Dayanara. Me voy de ti, de ti, de ti. No digas nada. Y vamos hoy, Noruega.

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0: 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Y nosotros acá también somos hinchas de ustedes, chicos, porque lo mejor del mundo es vivir cada día con ustedes, pero el fin de semana mucho más, ¿no? Porque estamos relajados, porque estamos tranquilos, porque descansamos, porque, bueno, pedimos una canción y nos seguimos activando. Eso es lo que queremos. Y si con una canción tú te activas, tú te motivas, perfecto, entonces pídela a través del WhatsApp. ¿Te olvidaste el número? No pasa nada.
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0: Este es el momento perfecto para que al pedir esa canción, también, si vas a salir, la escuches a través de la aplicación que está disponible para sistemas operativos Android, también iOS, a donde vayas, en donde te encuentres, allí vamos a estar contigo, allí te vamos a acompañar. Así que descarga la aplicación en tu celular o en tu tablet. Ya sabes que también lo puedes hacer en el celular, en el tablet de mami, de papi, de quien tú quieras. También allí vas a poder llevar la aplicación de Radio Disney con las actualizaciones de las noticias de tus artistas favoritos, la lista del ranking Radio Disney Latinoamérica, los podcasts y mucho más. Descarga la app y no te pierdas lo que viene.
2: Hola Radio Disney, buenos días. Me gustaría que me complazcan con la canción Imagínate de Danny Ocean y Capo. Gracias, son los mejores.
0: Muy bien, ya te vamos a complacer, pero ahora imagínate que esa persona especial en tu vida, quien está de cumple el día lunes, se lleva la sorpresa de que tú le programaste un despertador. Va a ser un detallazo, así que programarlo en este momento a través de... Puede ser entre 6 y 10 de la mañana. Luego vienen, pues, en una nota de voz, todos los bonitos deseos, las mejores palabras, la dedicatoria más especial. Que no sea solo un saludo, ¿ah? ¿Eh? Así programas el despertador para el día lunes. Va a ser algo muy, muy especial. Así que déjalo listo en este momento. Y si quieres más detalles, a través del WhatsApp te los damos.

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1: Hola Radio Disney, mi Gino, buenos días, feliz sábado. Siempre es lindo escucharte en mi emisora favorita. Yo estoy aquí activadísima. Hoy me toca trabajar desde casita, en Alacto, hacer algunos pendientes, salir con mi mamita, pero lo haré todo el día en compañía de Radio Disney. Y me gustaría, por favor, que me complaces con la canción Ella es mi fiesta, de Carlos Vives. Muchísimas gracias, mi Gino, que tengas un lindo finde. Abrazotes.
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0: Buenos días, Radio Disney. Les saluda José Javier, saliendo aquí con mis caritos a un paseo sabatino. Como todos saben, hoy juega la campeona del mundo, Argentina, y nuestro apoyo va para ellos. Les solicito una canción, obviamente, de un argentino. Diego Torres, mejor que ayer. Muchas gracias. Vamos, Argentina, a las semifinales.
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Buenos días, Radio Disney Ecuador, ¿cómo está Gino? Bendiciones. Super sábado de ranking, 12 del mediodía, les aviso a todos los oyentes. Quería que me complacieran para activar el modo fin de. Quería que me complacieran con Coldplay y Sky Full Star. Llega un sábado en mi bella isla, tú metes en Nicaragua, la piel la tiene.

Definitivamente hay buena música en Radio Disney porque tú la programas, porque tú a través del WhatsApp te dejas sentir más en el fin de cuando todos queremos pasarla re bien, cuando todos queremos que no haya tensiones, cuando se disipe el estrés y con la familia, con los amigos, se para un asadito o un fútbol 5, una pichanguita, no, también para creerse mundialistas, bueno. Así se vive el fin de semana con Radio Disney, con Coldplay, por ejemplo, pero también se lo vive participando. Hay mucha gente preguntando a través del WhatsApp de la radio cómo hacer para estar en la primera fila del show de Laura y Brenda, Amigas del Corazón. ¿Será que hay fanaticada de Laura y Brenda por acá? ¿Será que pueden hacer una bulla? Bueno, muy bien, ahí están dejándose sentir muy bien. Ok, pilas. 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

Es Ceci Juno cantando para ti la del proceso en tu radio, 10:49. Momento perfecto para recordarte que después de 10 años, Soy Luna vuelve a salir de gira con Soy Luna Tour, el último show. 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Sí, en un show con sus nuevas canciones y los clásicos que ya conoces. 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Está dicho eso. Pero ya que estamos hablando de Soy Luna, ¿te parece si continuamos con el especial Canción a Canción del nuevo disco, así es, de Volver a Rodar? Discazo, ¿ah? El que tiene la participación de artistas gigantes como Ale Sergi de Miranda y productores como Gustavo Borner, también en la mezcla y postproducción de los temas. Pero, ¿qué se puede decir de este disco, de este álbum? Ok, que tanto Carol como Ruggero y por supuesto Michael, por ejemplo, han puesto muchas de sus historias personales en la composición, en la escritura de las canciones. Ellos mismos lo hicieron. Dentro del estudio se ponían de acuerdo, hoy te toca a ti, hoy me toca a mí. Bueno, va, esta canción la cantamos juntos, este tema debe tener este sentimiento, este mensaje. Eso vas a encontrar en Volver a Rodar, el nuevo disco de Soy Luna, que ya está pendiente en las plataformas, ya está publicado en plataformas digitales, que ya lo puedes escuchar, ya puedes una a una de esas canciones, puedes conocerlas como lo estás haciendo acá en Radio Disney, ya sabes, Canción a Canción, el especial del nuevo disco de la nueva temporada de la serie de Soy Luna, Volver a Rodar. Entonces, avanzamos con otra de las canciones y sí, te presentamos de parte del elenco de Soy Luna, Jet.

Estás escuchando en Radio Disney Die Die de Shakira y Burna Boy, canción que sería posible que hoy acumule 4 semanas, 28 días exactamente, en el puesto número 1 del ranking Radio Disney Ecuador. Juan Carlos, que va pasando por acá, nos dice sí, que quisiera que la número 1 sea Die Die, definitivamente. Bueno, Juanca, vamos a verlo. Él se queda también para coordinar acá el ranking Radio Disney Ecuador, así dicen el horario, de hecho. Pero bueno, no te lo puedes perder el ranking semana a semana, cada sábado al mediodía, el ranking, porque tú armas el ranking, tú programas las canciones, tú, sí, exactamente, yo, sí, tú lo haces, y nosotros conocemos la lista, que ya está lista, cada sábado a las 12 del mediodía, gracias a Toto. Toto, listos, vamos, hoy conoceremos si Die Die acumula 4 semanas en el puesto número 1 en el ranking Radio Disney Ecuador. Mira que es lo que se esperaba que pase con esa canción, porque es la canción del Mundial, y el Mundial está llegando a su recta final, así que ya sabremos qué pasa. ¿Viste lo chistoso que pasó con Shakira en una entrevista para un reconocido medio español? Y de repente, en una entrevista, en un jocoso momento, donde ella recibe una llamada, se asusta por la llamada, creyó que se estaba compartiendo la llamada, y su asistente sale gateando en la parte de atrás. No, fue una cosa loquísima, súper chévere, súper cómica, para que veas que hasta los artistas más grandes, entre comillas, sufren de aquello de, oye, estoy en llamada, cuidado, ni sé qué. Esas cosas pasan, esas cosas.

Un abrazote, que tengas muy buen viaje. Por supuesto que sí, ya te vamos a complacer con tremendo éxito de Ricardo Arjona, Mujeres. Es un día perfecto, soleado, para escuchar esta canción y para acompañarlos a la playa, ¿no? Bueno, entonces Mujeres, Ricardo Arjona, es lo que vamos a escuchar. 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

Se vienen cositas, como dice Raguayana, ¿verdad? Ajá, se vienen cositas. Y en Radio Disney queremos que vivas esas cositas como tiene que ser. Que disfrutes de esas cositas que tienen que ver con pases, con premios. 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Abrazo gigante para Eli Loor, escuchando Radio Disney en este fin de semana. Ya se reportaba a través del WhatsApp. Bueno, guapa, para ti todo lo mejor, que tengas un bonito día. Bailamos contigo con Ryan Castro, Capo y Gangsta, La Villa.

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Así es, recordamos contigo este temazo de Tiziano Ferro y Rafael. Es mía, mía, mía. Y sí, tuya es la oportunidad de disfrutar sabores que te alimentan y sabores que te representan. 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Abrazo gigante también en este super día a una super, super fiel oyente. Carla Gutiérrez nos escribe desde el centro de la ciudad y nos dice: amigos de Radio Disney, solazo en la ciudad de Guayaquil. Bueno, no tanto, dice, no tanto solazo, pero estaba apareciendo. De hecho, está un poco más templado el clima que otras veces para esta hora. Sí, 28 grados centígrados, complementando lo que nos decía Carlita, y por supuesto que sí. Nos dice también que para terminar de trabajar, porque termina cerca del mediodía o pasado el mediodía, ¿quiere escuchar el tema Que Vuelvas de Carin León y Grupo Frontera? Claro que sí, Carlita. La pides y la tienes. Para que tengas un día perfecto, pues te acompañamos con este temazo.

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1: Así es, las canciones más votadas, más pedidas de la semana están en orden, están listas para ser escuchadas, están listas para sorprenderte y sí, por supuesto, acá arrancamos contigo el Ranking Radio Disney Ecuador, una nueva edición gracias a Toto. 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Bienvenidos chicos al Ranking Radio Disney Ecuador. Arrancamos y lo hacemos en el puesto número 30. En este recuento tenemos a Runway de El Diablo Viste a la Moda 2, que por supuesto la puedes ver en Disney Plus. Está buenísima ya la película. Está disponible en Disney Plus, plan premium, pilas. Lady Gaga, Dochi, hoy ellas se encuentran en el puesto número 30 con esta canción que por supuesto podría salir de la lista, pero si tú lo decides, en cambio no sale nunca, Número 30, puesto 30 para este temazo que nos puso por semanas a bailar y también que te gusta mucho. Bueno, no la dejes que se vaya.

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Así que sí, seguimos disfrutando de Osadía, de Eden Muñoz y por supuesto Cristian Castro allí en el ranking Radio Disney Ecuador, pues bajando al puesto número 26 hasta la semana pasada. La canción estaba en el puesto 23, pero hace falta más de tu apoyo para que el tema vuelva a los casilleros estelaristas en el ranking Radio Disney Ecuador. Así que, bueno, no te olvides, solo tú puedes hacer que las canciones que más te gustan puedan llegar a los puestos más importantes. Por ejemplo, la canción que viene sí que es importante, lo sigue siendo, a pesar de que ya no está evidentemente ni siquiera en el top 10. Hoy el tema que viene está en el puesto número 25, bajó del 21 al 25, pero es importante porque te da la pauta necesaria para que tú puedas participar para estar en la primera fila del concierto de Kany García. Así es, Amor Bonito de Kany García y Juan Luis Guerra es lo que viene, pero también debe venir acompañado de tu participación a través del WhatsApp de la radio con tus nombres, apellidos, cédula, teléfono y ciudad, y nos digas: yo quiero estar en la primera fila del show de Kany García. 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

Qué buena versión de tan bonito clásico de Ricky Martin. Ahora con Luan Santana en portugués. Así es, extraño. En la canción, hoy, en el ranking Radio Disney Ecuador, se encuentra en el puesto número 22. Bueno, nosotros seguimos subiendo contigo y ya nos topamos con el máximo ingreso de la semana. Una bulla, ¿dónde está la fanaticada de Soy Luna en Ecuador? Muy bien, muy bien, muy bien. Están escuchando el ranking Radio Disney Ecuador y les presentamos al máximo debutante de la semana. Sí, hoy es del elenco de Soy Luna, de Ti Me Enamoré. Así es, de Soy Luna volver a rodar la nueva temporada de la serie que está buenísima, que puedes disfrutar en Disney Plus. Y pilas, porque hay que decirte que nosotros acá tenemos el especial Canción a Canción y que está clarísimo. Lo vamos a vivir en lo que resta este sábado y también mañana domingo, así que no te puedes despegar de tu radio. Especial Canción a Canción con lo nuevo, así es, el disco completamente nuevo de Soy Luna y se llama Volver a Rodar. Disco que une pues obviamente las ruedas de Luna y buena música, a lo que ya nos tiene acostumbrado el elenco de Soy Luna. Pero esta vez es un disco, yo puedo decir, recargado y maduro, porque son las historias de artistas y de personas también que ya conocemos, como Carol Sevilla, Ruggero Pasquarelli. También encontramos a Michael escribiendo. Bueno, te vas a topar con muchas sorpresas, ya lo digo, historias personales plasmadas en la música, con producción de Ale Sergi, también de Gustavo Borner. Vas a encontrarte de que cuando escuchas el disco estás en el Young and Roller por el pop rock, también el upbeat que tenemos allí en las baladas. Bueno, es una mezcla perfecta, un mix bien logrado, y todo eso ya está disponible en plataformas digitales. El nuevo álbum de Soy Luna, Volver a Rodar, ya lo puedes encontrar. Así que, bueno, chécalo y no te pierdas en este momento en el ranking de tu radio, en el puesto número 21, debutando de Ti Me Enamoré, de Soy Luna, Volver a Rodar, del elenco de Soy Luna. Lo escuchas gracias a Toto. Toto, listos, vamos.

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1: 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Listos, vamos.
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A Led Zeppelin le pertenece el máximo escalador de la semana. Bumpala, bumpala, bumpala. Ajá, subió 7 casilleros. Está muy chévere la canción. Y por supuesto, gracias a tus votos. Bumpala es el máximo escalador de la semana. Sí, y seguimos subiendo, pero antes de seguirlo haciendo, nos detenemos un momento para contarte que vas a encontrar una nueva edición del podcast Radio Disney Nueva Música en breve a través de las plataformas digitales, así es, también en RadioDisney.com, en la aplicación de la radio Radio Disney LA y por supuesto también lo vas a encontrar en el canal de YouTube de la radio, ese es Radio Disney LA, así que ya tienes que estar muy pendiente cuando publiquemos el nuevo episodio del podcast Radio Disney Nueva Música, donde por ejemplo en ediciones pasadas conociste lo nuevo de Madonna, Manuel Turizo, David Guetta, Luciano Pereira, también la combinación entre Madonna y Faith, que también está chéverísima esa canción, obvio Katy Perry, que es lo que vamos a escuchar ya en breve, y bueno, más canciones que seguramente en el momento que son publicadas ya son candidatos acá en el ranking Radio Disney Ecuador para debutar, así que checa los podcasts, ponte el día con esa info y espera el podcast nuevo para que tus oídos vayan un paso adelante. Ajá, hablamos de Katy Perry, hoy candidato para debutar el siguiente finde, Watch It Burn. 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

¿Por qué te escapas? No, quédate con nosotros en esta nueva hora en el Ranking Radio Disney Ecuador. Es un muy buen momento para que nos cuentes dónde estás, cómo estás, cuál es el plan para este finde. Y obvio que sí, si tu canción favorita todavía no la escuchas, quiere decir que está más arriba en el ranking de tu radio. Ya vamos a seguir subiendo al puesto 14. Antes era el puesto número 15 para Danny Ocean y Ryan Castro con Desahógate. Y desahógate, porque programar un despertador para el día lunes también provoca eso, un desahogo total. Programalo para el cumpleañero de la ofi, para el cumpleañero de la casa, para mamá, para papá, para uno de tus hermanos, para uno de tus hijos, obviamente. Puede ser también para, pues, el amor de tu vida, tu novia, tu novio, esposa, esposo, para quien tú quieras. Programa ese despertador para el día lunes. Cuéntanos en un mensaje de texto cuál es la canción que le quieres dedicar a él o a ella. También su número telefónico y la hora. Puede ser entre 6 y 9 de la mañana. También vas a dejar una nota de voz donde vas a poner a suspirar a esa persona. Sí que sí, dedícale ese despertador en este momento con las palabras más especiales. Que no sea solo un saludo, que sea algo mucho más bonito, que sea una sorpresa muy grande. Programa el despertador y te contamos que del puesto 17 al 14 subió Ariana Grande con Hey Dad, I Made You Love Me. Ajá, la canción sigue subiendo y puede ser que en los próximos días llegue al top 10.

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0: Este es un nuevo candidato en el ranking Radio Disney Ecuador. Le pertenece a Carin León, Desde que te tengo. La canción podría debutar el siguiente fin de semana, si así tú lo decides, si así tú quieres. Ya sabes, dale tu apoyo al artista mexicano para que ingrese después de mucho tiempo, en el ranking Radio Disney Ecuador. Cada petición cuenta como voto, así que no dejes de pedir tu canción favorita.
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0: Y el Top 10 llega con un artista ecuatoriano. Un artista que además va a dar un conciertazo. Concierto que pertenece pues a una gira llamada Resuena en mí. Gira de teatros, Resuena en mí. Así es, estamos hablando de Sergio Sakoto. Con él inauguramos el Top 10. Desde el puesto número 10, él te va a cantar con Andrés Cepeda, Dicen. Pero dicen que en Radio Disney puedes participar para estar en la primera fila del concierto. Entonces, hazlo. Participa con tus nombres, apellidos, cédula, teléfono, ciudad, en el WhatsApp y cuéntanos. Así es que tú quieres estar en la primera fila del concierto de Sergio Sakoto, gira de teatros Resuena en mí. Puedes participar ahora, él te va a estar esperando a ti y a un acompañante, pues en este lugar donde todos quieren estar. 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Sergio Sakoto, Andrés Cepeda, puesto 10, Dicen.
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Así es, son las Cat's Eye cantando para ti, Pinky Up, en tu radio. Pues exactamente 13 horas con 40 minutos y ya estamos muy cerca de conocer los puestos estelaristas acá en el ranking Radio Disney Ecuador. Antes hay que pasar por el casillero número 6. Hoy con Taylor Swift y la canción de Toy Story 5. Por cierto, ya has ido a ver la peli. Está linda, ¿eh? No te la puedes perder. Aprovecha este fin de semana para disfrutarla con la familia, con amigos. Vayan todos a verla. Si ya la vieron, pues vayan de nuevo, ¿ah? ¿Eh? Vayan de nuevo. Este es el momento perfecto después de escuchar la canción. Pues ya sabes, Taylor Swift cumplió uno de sus sueños también, llegando a ponerle su voz a una de las canciones que forman parte de la banda sonora de una de las películas de su vida, lo dijo ella. Bueno, acá la escuchamos contigo.

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Ya estamos.

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0: 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Así es, lo poco que yo quiero es Morat cantándolo con Silvestre Dangond, y nosotros nos preparamos para escuchar el número uno de la semana. Ya te has de imaginar quienes están allí, pero antes, si te lo perdiste, un breve recuento del top 10. Gracias a Toto. Toto, listos, vamos.
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0: No te olvides que puedes participar por la primera fila del concierto de Sergio Sacoto y, por supuesto, estar allí cantando Dicen, que hoy está en el puesto número 10 junto a Andrés Cepeda. Malo bien de Gracie, puesto número 9 en esta edición del ranking Radio Disney Ecuador. Más arriba,
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0: Hanna y Ashley Hash con Si me hubieras llamado ayer. ¿Qué hubiera pasado, eh? Puesto número 7 para Katsai y Pinky Up en esta edición. No te olvides de ir a ver Toy Story para que la escuches también. Toy Story 5. Al final, a Taylor Swift con esta canción tan bonita que hoy está en el puesto número 6. I Know It, I Know You. Y, por supuesto, ya en el top 5. También del mundial que va llegando a su recta final. Goals. Así es. De Lisa, Anita y Rima. Puesto número 5.
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0: No te vayas, no te vayas, porque Dayanara ya está en el puesto número 4 con Me Voy de Ti.
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0: Maluma y también su tema, Tu Recuerdo, en el podio ya, Tu Recuerdo. ¿Y qué pasó en el puesto número 2? Ya lo escuchabas, ahí están, así es, Morat y también Silvestre Dangond con Lo Poco Que Yo Quiero. Se quedaron a nada de llegar a la cima. Y es que la canción que está en la cima está buenísima y es una de tus favoritas. Y obvio que sí, la vas a escuchar gracias a Toto. Toto, listos, vamos a conocer juntos qué pasó en el casillero 1.
5: 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Este es el número 1.
0: Por cuarta semana, por ya 4 semanas ha sido la más votada de la semana y obviamente es Die Die de Shakira y Burna Boy. Así que felicidades nuevamente a Shakira, que no se para de conseguir éxitos, y sin pensarlo mucho, pues hay que decirlo, sí, el mundial va llegando a su fin. La hemos acompañado cada día con goles, estadísticas y demás, y también con esta canción que ahora la escuchamos, casillero número 1.
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0: Este ha sido el ranking Radio Disney Ecuador. 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Sí, es el momento de seguir con más música, así que prepárate porque se vienen para ti 30 minutos de éxitos sin cortes, sin interrupciones, y luego será Karen quien te acompañe con mucho, mucho más. Yo soy Gino, para ti un fuerte abrazo, que disfrutes mucho del fin de semana, siempre con tu música en Radio Disney.
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0: Hemos llegado a nuestro destino. ¿Disfrutaste de tu viaje? Nos bajamos del expreso de Radio Disney a seguir disfrutando de más éxitos.
1: Así es, los éxitos continúan. Cantamos contigo en este super fin de semana, super sábado. ¿Cómo estás? Buenas tardes. Yo soy Karen, te doy la bienvenida. Me quedo contigo a partir de este momento. Nos vamos a divertir muchísimo. Vamos a cantar, a bailar, a cantar como superestrellas. ¿Por qué no? Queremos que te reportes, que nos cuentes desde qué parte nos escuchas. Si de pronto te fuiste de viaje, estás con la familia en casa. Bueno, eso y mucho más, ya lo sabes, a través del 099-11-22-222. Cuéntanos con qué canción quieres activar tu fin de semana. Mientras, hablando de canciones, hay una bachata que suena bastante bien y es una colaboración entre ecuatorianos, así como lo escuchas. Nicky Dumas y también Renkai, quienes hace unos días estuvieron visitando los estudios de Radio Disney y nos compartieron todos los detalles acerca de esta super canción que la vamos a compartir contigo en este momento. Antes, te recordamos que la entrevista completa puedes chequearla en arroba Radio Disney S. ¿Estamos listos para empezar? Bueno, bienvenidos.
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0: Una bachata más a la programación de Radio Disney. Bueno, quédate súper pendiente en minutos. Cani García junto a John Mico. Además, hay una primera fila que podría ser para ti. No te vayas.
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14: Salud, mi reina. 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

0: No te vayas de Radio Disney, ni ahora ni nunca. Aquí seguimos contigo. ¿Ya escuchaste otra bachata? ¿Querías una pa'l corazón? Bueno, bailando estamos entonces. 2:00 p.m. ya con 45 minutos. Y las sorpresas con Kany García continúan. ¿Sabías tú que puedes estar desde la primera fila de su show? Siempre y cuando participes a través de nuestro WhatsApp. El 099-11-22-222 con tus dos nombres, dos apellidos, tu número de cédula, teléfono y ciudad. 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Hello.
1: Buenas tardes, Radio Disney. ¿Me puede complacer con la música de Stray Kids, Runite? Por favor, gracias.
0: Gracias a ti, claro que sí. Te preguntábamos cuál es la canción que te anima y te motiva estar ya en modo fin de con Radio Disney. Bueno, aquí vamos a disfrutar de Stray Kids. Esto es Run It.

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0: Bueno, a quien sí le toca salir más tarde es para festejar a un cumpleañero, a una cumpleañera en especial, es a Marifer. Hoy no trabajó, está en casita descansando como tiene que ser, pero se prepara para poder continuar con el festejo de Adri, que hace unos días también por aquí hubo un despertador para ella. Así que abrazo grande para la cumpleañera del mes, así le vamos a decir. Adri, la cumpleañera del mes, también para Marifer y todas las amigas que están conectadísimas escuchando ya Radio Disney. También para Humberto, que se reporta, ya vamos a complacerlo. Y también por acá, ¿quién más cumpleaños? Hola.
1: Buenas tardes, Radio Disney. Les saluda Carmen Gagney desde Machala. Felicitaciones, excelente programa. Saludos para mi hija Jimena Ramón, que hoy está cumpliendo 21 años. Un tema de Taylor Swift, por favor. Gracias.
0: Que viva Jimena, qué bonita edad, ¿eh? Y qué bonito también que puedas compartirlo con tus amigos de Radio Disney, que puedas gozar de principio a fin y que puedas cantar con una de tus favoritas. Así que nos activamos con Taylor Swift. Esto es The Fate of Ophelia, canción que llega a ti gracias a Banco Amazonas, el hincha de todos.

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1: ¿Me podrían complacer con la canción Dada y de Shakira? Gracias.

Así empezamos esta nueva hora cantando con los mundialistas, con Shakira y también Burna Boy, Die Die. Qué gusto que te sumes, que quieras cantar con nosotros, que actives el modo fin de como tiene que ser, cantando y bailando. Y ¿saben qué? Hablábamos de la cumpleañera hace nada, hace muy poquito, y se reporta la cumpleañera y nos dice que tiene viaje planificado para Quito y que así va a cerrar con broche de oro. Así que Adri, para ti un abrazo gigante, cumpleañera, sigue festejando. Como fiestas patronales, bien dijiste a través de nuestro WhatsApp. Ahora bien, presta atención porque esto sí que te va a encantar. Si eres fanático de Luna, Soy Luna, pues bueno, después de 10 años, Soy Luna vuelve a salir de gira con Soy Luna Tour, el último show. Radio Disney ya reservó la primera fila para que los veas desde el mejor lugar, esto en Guayaquil, el jueves 12 de noviembre en el Coliseo Voltaire Paladines Polo y luego en Quito, el sábado 14 de noviembre en el Coliseo General Rumiñahui. Ya lo sabes, Soy Luna Tour, el último show con Carol Sevilla, Ruggiero Pascuarelli, Michael Ronda, Malena Rata y Gastón Vietto. Este será un show con sus nuevas canciones y también los clásicos que ya conoces. Así que quédate muy pendiente a Radio Disney porque pronto te vamos a contar cómo puedes participar para estar allí. Si quieres asegurar tu lugar en los conciertos, ya sabes que puedes aprovechar la preventa exclusiva de boletos en ticketshow.com.es. ¿Estamos bien? Bueno, perfecto. Y hablando justamente de Soy Luna, adivina qué. El álbum de la serie Soy Luna, Volver a Rodar, ya está más que disponible en las plataformas digitales. Esto para que lo puedas disfrutar también. Es un proyecto que marca el regreso musical de la franquicia con producción mucho más actual, también madura. Han combinado canciones inéditas y reversiones incluso de los temas más emblemáticos y recordados, adaptados también a las voces actuales de los artistas. Está genial, así que no te lo puedes perder. Como tampoco te puedes perder esta super canción con el elenco completo de Soy Luna. Aquí en Radio Disney, Pasión.

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0: Bailalo, bailalo con Radio Disney y también con Luis Fonsi y el Fercho. Cambiaré. No, de radial, de estación, no cambies para nada. Por supuesto que no, porque si cambias te vas a perder. ¿Cuáles son los requisitos que necesitas para poder estar en la primera fila del concierto de Ricardo Arjona? ¿Trato hecho entonces? ¿Te quedas? Perfecto. 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
0: 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Cantamos con Ricardo Arjona, El Problema.

0: Ya son 3 de la tarde con 28 minutos. 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

0: Tú te mereces todas las canciones del mundo y el Yandy Team, que siempre apoya a su artista favorito, pues también, ¿no? Un saludo especial para ellos que se reportan a través de nuestro WhatsApp, que están pasando un fin de semana sensacional, cargado de buenas vibras y, por supuesto, buena música. Tú te mereces que te contemos todo sobre el evento de selecciones de fútbol más importante del año. ¿Sí? Esto es Modo La Fiesta del Fútbol. Ya te vamos a dar más detalles. Antes saludamos a Humberto. Hola.
1: 7-3 cordiales, Karencita. Bendiciones, Karencita. Hoy sábado. Sábado. Fin de semana, Karencita. Salina está el sol fuerte. Fuerte está saliendo. A las playas de Chipipe, más o menos llenas. Complacemos la musiquita, que sábado de relax. Mica de relax, Mica de relax.
0: Bueno, Humberto, relax, take it easy. Claro que sí, te vamos a complacer con Mica Relax. Pero retomando lo que te habíamos comentado, Modo La Fiesta del Fútbol, este programa donde te vas a enterar de resultados, próximos partidos y mucho más. Todo lo referente, pues, al evento de selecciones más importantes del mundo entero, de lunes a viernes, desde las 9 hasta las 9 y media de la mañana. Además, recuerda que puedes participar por una suscripción de Disney Plus por 6 meses y una super parrilla. Sí, no te lo pierdas, única y exclusivamente en este espacio, Modo La Fiesta del Fútbol, aquí en Radio Disney, de lunes a viernes, desde las 9 hasta las 9 y media. ¿Cómo haces para poder participar? Como siempre, tus datos personales completos a través de nuestro WhatsApp.
2: 099-11-22-22-2.
0: Y debes responder sí o sí con nota de voz la pregunta que se haga en ese momento en el espacio. Así de fácil y sencillo. 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Ahora sí, disfrutamos del fin de semana contigo, con Mica, con Humberto. Esto es Relax.

Somos felices cantando, somos felices también escuchándote. Claro que sí, cuando das los reportes del clima, del tránsito, cuando cantas como superestrella, cuando dices estoy activando el modo fin de escuchando Radio Disney. Qué bien se siente, ¿eh? Así que bueno, si todavía no lo has hecho, te invitamos a que te reportes a través de nuestro WhatsApp, que nos cuentes cómo avanzas tu tarde, si estás en casa, te fuiste de viaje, si estás con los amigos preparando alguna parrilla, algún asado especial. Bueno, queremos ser parte de ese momento, de alguna celebración en particular que tengas. Y eso sí, darle ese toque especial con buena música, aquí estamos nosotros. 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Descárgala ahora y no te pierdas esta colaboración que viene a continuación entre Italia y Puerto Rico. Sí, con Laura Pausini y también Rauw Alejandro. Aquí va para ti.

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Quienes están muriendo de amor son justamente André y Claudia. Están conduciendo, André está conduciendo, Claudia va de copiloto y ella se está encargando de subirle todo el volumen a la radio. Tanto así que nos dicen, ¡hey, Radio Disney! No, es que no era Laura Pausini y Raúl Alejandro. Era Laura Pausini y justamente Alejandro Sanz. Bueno, chicos, gracias. Esa canción lleva por nombre Víveme, la escuchabas hace unos minutos nada más. Aquí seguimos con ustedes activando el modo finde como tiene que ser, con buena música y sobre todo para los fanáticos de Soy Luna, que ya está listo este especial Canción a Canción acá en Radio Disney, dando un repaso por las canciones pues que en algún momento disfrutaste, las que están pues nuevas, versión 2026, que tienen ese toque especial. Y bueno, el álbum de la serie Soy Luna, Volver a Rodar, ya está disponible en plataformas digitales. Este es un proyecto que marca regreso musical de la franquicia con una producción mucho más actualizada, también madura, donde hay canciones, como te lo habíamos comentado, inéditas, con reversiones de temas emblemáticos que se han adaptado a las voces actuales de los artistas. Este disco destaca justamente por tener un sello mucho más auténtico, con los talentos, ya lo sabes, de Carol Sevilla, de Michael y Ruggiero, quienes compusieron varias de las canciones, sumado a esto la participación de figuras reconocidas como Ale Sergi y también Gustavo Borner. Así que acá en Radio Disney la buena música y este especial se vive de la mejor manera. Le subimos el volumen entonces. El elenco completo de Soy Luna va a cantar para ti a la misma meta.

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0: Son ya las 4 de la tarde con 33 minutos, así avanzamos contigo. Si estás viajando, si estás conduciendo, si estás en casa y estás organizando la habitación, el comedor, bueno, cualquier plan es buenísimo para poder bailar con Radio Disney. Y si estamos en modo finde, mejor todavía. Ya vamos a escuchar a nuestra super oyente Wendy Rivero, pero antes queremos contarles que hay sabores que alimentan y sabores que representan. 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Wendy, ¿cómo estás?
1: Hola Radio Disney, mi Karen, feliz sábado, qué bonito escucharte en este finde. Hoy estoy en casita después de un día muy bonito y bendecido y me gustaría por favor que me complaces con la canción Bam Bam de Camila Cabello y Ed Sheeran para seguir como siempre en modo relajación cantando con mi emisora favorita. Gracias mi Karencita linda, un abrazote y muchos besitos para ti.
0: Gracias a ti Wendy, ¿eh? Qué bonito el fin de semana que tuviste, más temprano, ¿cierto? Viste, pues, al amor de tu vida, como dices, también pudiste relajarte, un montón de fotitos por allí, gracias por hacernos parte del plan, así activamos el modo finde con ella, también con Camila Cabello y Ed Sheeran, esto es Bam Bam.

0: Tú sabes que estás cantando con el duro, con Maggie Juan acá en Radio Disney. 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
0: 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Jackson, te escuchamos. Hola.
2: Buenas tardes, Radio Disney Ecuador. ¿Cómo estás, Karencita? Bendiciones. Bueno, el clima está lluvioso por acá. Quería activar el modo fin de... Quería que me complacieran con Don Guayurlo de Ilenion y Eli Goulding. De su sábado, mi bella isla, donde te pide Nicaragua, la pides, la tienes.
0: Ahí está, un clima bastante complicado. El temporal no ayuda mucho, pero él no se deja mermar, ¿ah? ¿Eh? Él está cantando como tiene que ser. Activando el modo fin de, chicos, ustedes ya lo escucharon. Así que, bueno, de inmediato lo complacemos con Ilenium y también Ellie Goulding, esto que lleva por nombre Don't Want Your Love. 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

0: Seguiremos cantando juntos acá en Radio Disney, así que no te desconectes.
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0: Baila con Radio Disney en la lluvia, bajo el sol, en los momentos no tan buenos, en los momentos en los que te va súper bien y por supuesto todo el fin de semana. Aquí estamos listos contigo, son ya las 4 de la tarde con 54 minutos. Hablando de todo un poco, pues te comentamos que justamente pues se registra alta congestión vehicular, esto en Avenida de las Américas, cerca del Coliseo Voltaire Paladines Polo, sentido hacia el norte en la ciudad de Guayaquil. Un percance de tránsito, así que ya lo sabes, a reducir la velocidad, a respetar las normas de tránsito. Y eso sí, a seguir subiéndole todo el volumen, porque lo que se viene está buenísimo. Goals, canción oficial de la FIFA World Cup 2026, donde están justamente Lisa, Anita y también Rima.
1: Ya estamos.

0: Y bueno, chicos, así es como empieza una nueva hora cargado de más éxitos contigo del otro lado. Y sí, para los que están ahora mismo enganchados con el Mundial, viendo el enfrentamiento entre Noruega y también Inglaterra en el entretiempo, ahora mismo 1-1. Pero antes de eso, pues por supuesto que Noruega iba en la delantera y Lore Cepeda, más mundialista que nunca, nos dejaba lo siguiente.
1: ¡Gol de Noruega! ¡Ru! ¡Ru! ¡Ru! ¡Hey, Norge! ¡Hey, Norge!
0: Bueno, ahí la escuchan a Lore, súper feliz, contenta, emocionada. Bueno, por el momento van empate. O sea, ella nos dejó esa notificación, ese mensaje. Y sí, lo compartimos en este momento porque así es el fútbol. En cuestión de segundos, pues el contrincante marca gol, te anticipa y bueno, veremos qué sucede. Mientras tanto, acá en Radio Disney seguimos con más. 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
0: Bueno, seguimos aquí cantando con Karol G, Tropicoqueta. ¿Cómo te llamas tú? ¿De pronto tienes algún cumpleañero por ahí cerca para decirle feliz cumpleaños por todo lo alto aquí en Radio Disney para dedicarle una canción? Claro, para que siga activándose en modo finde. Perfecto, entonces coméntalo, sugiérela siempre

0: a través de nuestro WhatsApp
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0: Ahora bien, ¿qué también puedes dejar a través de nuestro WhatsApp? Sí, esa nota de voz especial para que puedas festejar con la persona que tanto amas, para dedicarle palabras bonitas justamente en su día especial, si está de cumpleaños, si recuerdan algún momento especial en sus vidas, están de aniversario. Bueno, eso y más se resume en el despertador de Radio Disney. Recuerda que tenemos nuevo horario mientras dure el mundial, de lunes a viernes, desde las 6 hasta las 9 de la mañana, así como lo escuchas. ¿Qué necesitas? Una nota de voz con mensaje especial a través de nuestro WhatsApp, también con mensaje de texto. Nos vas a contar nombres, apellidos y número telefónico de la persona a quien tenemos que despertar. Ya te sabes el horario y sí, puedes dedicar una canción súper linda que acompañe tus palabras. ¿Te imaginas lo que va a ser el día lunes dando la sorpresa? Bueno, entonces ponlo en práctica para que el día lunes puedas empezar la semana con pie derecho. Mientras nosotros te acompañamos con Danny Ocean, esto es Corazón. 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

0: Perfecta.
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1: Vamos a descubrir juntos el nuevo disco de Soy Luna, Volver a Rodar. Especial para recorrer todas las canciones de la nueva temporada de Soy Luna, Volver a Rodar, que se estrena el 24 de julio en Disney Plus. Especial canción a canción, Soy Luna, Volver a Rodar. 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

0: tú sabes que puedes cantar con Radio Disney a la hora que sea, no te preocupes. Es más, si ahora vas manejando, no te preocupes, habla con el copiloto y dile, ¿sabes qué? Esta canción es la que yo quiero. El copiloto se va a encargar de dejar la petición a través de nuestro WhatsApp y tú vas a conducir feliz y contento a tu destino, incluso vas a llegar pronto. Porque de fondo, con buena música, uno ni cuenta se da cuando ya llega al lugar de destino, ¿no? Bueno, entonces avanzamos con más. Son las 5 de la tarde ya con 27 minutos. 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Este será un show con nuevas canciones, tú ya lo sabes, y los clásicos que conoces. 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Esto simplemente, chicos, es una expectativa. 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Así que pilas porque se viene. Además, te contamos que ya está disponible el álbum de la serie Soy Luna, volver a rodar en todas las plataformas digitales, con varias canciones de este álbum que fueron compuestas y escritas por los propios talentos como Carol Sevilla, te lo habíamos dicho también Michael, Ruggero y bueno, se trata de una especial canción a canción que durante todo el fin de semana, arrancamos hoy hasta mañana, vas a poder disfrutar. Así que súbele todo el volumen porque cantamos con el elenco completo de Soy Luna en este especial Modo Amar.
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boca. Que tu boca cante, cante más fuerte que nunca, porque estamos en esta tarde fantástica, llena de sorpresas y sobre todo de conciertos, ¿ah? 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

0: tenemos, pero quiero que sepas que es especial.
1: Te escribí lo que... Queremos que sepas que hace unos días estuvimos pues con compartiendo un momento especial con dos artistas especiales e importantes para nosotros, ¿ah? Estamos hablándote de Nicky Dumas y también Renkai, que entre risas, música y un montón de historias compartidas, pues nos contaron cómo surgió esa colaboración que es bachata y que lleva por nombre Cobardes. ¿Cómo se animaron el uno con el otro para hacer match, para poder componer, para poder juntar sus voces y su arte, y que de esta manera pues hoy el Ecuador entero conozca su trabajo musical? En arroba Radio Disney, esa es nuestra cuenta de Instagram, puedes seguirnos de una vez, también activar la campana de notificaciones y enterarte de eso y mucho más. ¿Cómo fue la primera vez que compartieron juntos en escena? Y todos los detalles que quieres conocer de Cobarde lo vas a poder verificar ahora, mientras nosotros pues cantamos y bailamos con buen ritmo.

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0: Buenísimo el remix de Sorry, ¿no? Con Justin Bieber y también J Balvin. Así estamos contigo activando el modo fin de como se debe. Y sí, lo queremos seguir activando. Así que si no te has reportado todavía, no pasa nada. Puedes hacerlo. Vas a tener media hora sin cortes y sin interrupciones para que te pongas al día, para que dejes tu nota de voz, tu saludo especial, reportes del clima, del tránsito, todo cuanto quieras. Ahora mismo arranca el Expreso de Radio Disney con más de tus artistas favoritos. Y a propósito, antes de, pues tenemos por acá una super petición, una super oyente que está más que lista para poder compartir con nosotros. Hola.
1: Hola Radio Disney, ¿me pueden poner la canción Pinky Up de Katsai, por favor?
0: Claro que sí, nena, te complacemos de inmediato. Ahí está incluida en el Expreso de Radio Disney que comienza ahora.
2: Puedes usar la próxima media hora para hacer lo que tengas que hacer, para hacer lo que quedó pendiente o para hacer nada. 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

Hemos llegado a nuestro destino. ¿Disfrutaste de tu viaje? Nos bajamos del expreso de Radio Disney a seguir disfrutando de más éxitos.

Así es, nos bajamos del Expreso de Radio Disney. Lore, ánimos. Lorena Cepeda, que está, además de escuchando Radio Disney, está viendo el partido, el encuentro entre Noruega y también Inglaterra. Van ganando Inglaterra, así que bueno, ella dice, no más nos queda Francia. Bueno, cuéntanos tú también de qué manera activas el modo fin de, cuál es la canción que te anima, que te motiva y que te invita a seguir bailando y disfrutando de la programación. Mientras, pues, por supuesto que nosotros continuamos presentando ahora a Benson Boone, que tiene reciente material musical que lleva por nombre The Time of My Life. Acá en Radio Disney, pues seguimos cantando contigo, así que súbele todo el volumen.

0: Bueno, si quieres seguir cantando con Radio Disney, entonces tú quieres esa canción que te gusta, aquella que te motiva, y claro que sí, antes de queremos invitarte a un show fantástico en el que por supuesto vas a poder estar gracias a Radio Disney. 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En minutos, más música por compartir.
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